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Virgen de Medianoche, en voz de Juan Carlos Coronel, nada más, nada menos, con Alquimia, la sonora del 21. Vamos a creer que Juan Carlos un día más con la canción que llama En el Juego de la Vida.

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Alquimia acaba de presentar la canción El Sofá. El siguiente número de Alquimia llama El Emeritaño. Servicio Urate en su parte cancionan Daniel Santos junto con Nelson y Celio Emeritaño.

0: en el examen de Cielo González, también guardo acompañador de alquimia, la sonora del 21. Más gracias también por atender el examen de Nelson Pinero también. Me saco de una canción que te parece. El siguiente de alquimia se llama Montesina.
1: Queridos amigos, les habla Nelson Pinedo. Me siento sinceramente emocionado, conmovido por este fenómeno, esta experiencia que estamos viviendo. ¿Qué te parece, Celio, esta producción de dos generaciones?
2: Pues Nelson, no sé ni qué decirte porque esto es primera vez que sucede en el mundo. Así que yo quiero que escuchen lo que está pasando actualmente y se lo dedicamos al mundo entero.
1: Como dice Celio, para la América y el mundo, nuestra gratitud por el cariño que nos brindaron con la mamá del ritmo afrocaribeño, Tiano, la sonora matancera, y el que nos sigan brindando con la continuación de ella, Alquimia. Muchas gracias.
2: Gracias.

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2: Esta es la primera piedra. El siguiente número de Alquimia, la sonora del 21, con la canción que llama Tu Voz.

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1: Sage Stem de Diana. Qué canción. La Paloma. Para la Paloma. Largo, pero así. Una presentación diferente. Ritmo, pero es realmente el piano. Entonces, sí, con más de Alquimia, la zona del 21. Qué canción inmortal aquí. Dos Gardenias.

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2: La sopa en botella. En Burundanga está Diana Acantanan. Con nada más, nada menos. Con Alquimia, la sonora del 21, no sé, de noche. Tiene ritmo casi, me asco que son de solo una tercera. Pero tenemos la tercera banda. Ahí tienen dos bandas más. Con poder de Dios, no sé, presentar ya Luna. Con mismo ritmo de solo una tercera. El siguiente número llama Todo para ti.

Señorita, sí, te está hablando Ismael y Diana, que acaba de cantar todo para ti, lo tuyo. El siguiente número, según a mí, es una canción nueva, pero... Y no te recordas una canción que hay aquí, pero vamos a escuchar. Amor Mágico. Hace un mes, ya hay que estar. Vamos.

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4: Nos va a tener el último parte del programa, especialmente dedicado a la alquimia, la sonora del 21. 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

Todo para ti. Nos penúltima canción. Pablo Miranda con José Gana en la parte final de nos. 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Con canción despedida de Alquimia, la sonora Matacera. Matacera, sonora del 21.

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2: 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Con corazones rendidos, con hambre de tu presencia.
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1: Que tu preciosa sangre, Jesús, purifique todo mi ser. Proteja mi familia y me libere de todo mal. Limpia este corazón impuro y reina completamente en mí.

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Dicen que los trenes siempre llegan a su destino. Pero aquella mañana descubrí que algunos también llevan de regreso a los sueños que nunca dejamos de esperar.

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7: Entre los escombros, el polvo y en silencio que dejó el terremoto, hay historias que a veces son difíciles de contar. Cristian López llegó a su apartamento ubicado en un cuarto piso después de dejar a su hija en el colegio. El terremoto lo sorprendió junto a su esposa. Hoy Cristian quiso recibirme en su habitación del hospital Valle de Lili, donde se recupera.
8: Nosotros estábamos acostados cuando empezó a moverse la cama. Entonces nosotros nos paramos y empezamos a orar en una viga. Cuando yo le digo a ella, tranquila, que ya pasó. Cuando se abrió la casa en dos, se desbarató totalmente.
7: En cuestión de segundos y sin tiempo para pensar, reaccionaron.
8: Yo le digo, no, amor, tirémonos, no hay más de otra que se va a caer. Y yo me tiré con ella. Ya a lo último, ya mis amigos me encuentran, a mí y a ella, pero con una amiga atravesada.
7: A Alejandro, el mejor amigo de Cristian, le llegó la noticia del desplome del edificio de la Notaría 20, donde vivía Cristian con su familia.
9: Cuando los encontramos a ellos, ella estaba encima, él le decía, pide ayuda. Y ella le decía, no puedo.
8: Pero pues lastimosamente ya no resistió, ya perdió la vida.
10: Lo siento mucho.
8: ¿Tú eres mi motor?
7: Cristian supo que su esposa había muerto 2 días después del terremoto. Ese mismo día, su amigo le pidió al hospital que permitieran traer el féretro para que él pudiera despedirse de su compañera de vida.
9: Dicen que es la primera vez que lo hacen y pues el hombre pudo despedirse de ella.
10: 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Todo un país que te está arropando y que con toda seguridad, y esperamos que así sea en el futuro, que te pueda brindar las condiciones para que tú puedas salir adelante y puedas seguir recuperándote.
8: Gracias.
7: Cristian es el rostro de los sobrevivientes que hoy comienzan una recuperación que, por supuesto, no será solamente material. Su hija de 12 años es su motor para empezar de nuevo.
0: Y así también nos llega la parte final de nuestro noticiero Betar, agradeciendo a Bopá y Sintonía. 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
3: El Papa León ha nombrado al arzobispo de San Francisco, Salvatore Cordileone, miembro del Tribunal Supremo de la Signatura Apostólica, el órgano judicial más alto del Vaticano. El nombramiento sitúa a un destacado obispo estadounidense en un papel importante en el Vaticano y da lugar a interpretaciones sobre la visión del Papa para la Iglesia. Charles Collins trabajó para ese tribunal a fines de los 90. Cree que la designación es más sencilla de lo que parece.
4: Es interesante porque ya trabajó allí antes de ser obispo. Estuvo allí durante 5 años, a finales de los 90 y principios de los 2000, lo que significa que sabe en qué consiste el trabajo y no tiene que aprender desde cero. Es experto en derecho canónico y eso es bueno. Creo que a veces la gente de Estados Unidos piensa que es como la Corte Suprema de su país, pero no es así. Es un trabajo muy específico, es legal.
3: Cordileone es considerado uno de los obispos más conservadores de Estados Unidos, lo que ha dado lugar a especulaciones sobre si el Papa León está enviando un mensaje más amplio.
4: Creo que la razón principal del nombramiento es que un arzobispo estadounidense con experiencia en el Vaticano y en derecho canónico es lo más importante, pero por supuesto sí tiene sus posturas teológicas. Es considerado uno de los arzobispos más conservadores de Estados Unidos. Si eso es una señal del Papa León, entonces es una señal importante.
3: Sin embargo, Collins afirma que el nombramiento no debe interpretarse automáticamente como un respaldo político, porque además, León hizo 7 designaciones para la signatura y 2 de los nuevos miembros son estadounidenses.
4: Nombrar a este arzobispo para el cargo demuestra que al menos está abierto a las posturas conservadoras de Estados Unidos. No significa que las esté respaldando, pero sí que no las esté dejando de lado.
3: Esa distinción es particularmente importante. En varias ocasiones se le ha preguntado al Papa León cómo influirá su origen estadounidense en su pontificado. Para Collins, está claro que León XIV no quiere ser definido como el Papa de Estados Unidos.
5: Pope Leo has stated.
4: El Papa León ha declarado que no quiere que la gente lo considere un Papa estadounidense, quiere ser el Papa del mundo entero.
3: Eso hace que interpretar sus nombramientos sea más complicado. Como el propio pontífice señaló, los periodistas no siempre aciertan.
6: My face is very expressive, but I'm oftentimes amused by how the journalists interpret my face. Serious. I mean, it's interesting. Sometimes I get, you know, like really great ideas from all of you because you think you can read my mind or my face, and it's not. You're not always correct.
3: Incluso Collins, con sus años de experiencia en el Vaticano, todavía está intentando descifrar las señales.
5: I worked at the Vatican for 15 years.
4: Trabajé en el Vaticano durante 15 años. Creo que sé lo que pasa en general, y tengo que ser el primero en admitir que en este momento no estoy seguro de lo que está pasando.
3: El nombramiento del arzobispo Cordileone puede ofrecer pistas sobre las prioridades de León XIV, o tal vez revela más sobre las ganas de descifrar al Papa que sobre el Papa mismo.
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